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5: ¡Hey! Café Quijano, mis amigos, y Carlos Baute, cantándole.

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1: No sé cómo llegaste, pero quiero que te quedes.
2: Pero tú eres loco, si todavía no estamos conociendo. 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
1: Shh.

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1: Canción titulada Todo de Cabeza, de la autoría de Caleb Morales, con mucho cariño para Silvestre Dangón. Y dice:

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1: Chino y Nacho.
0: Farruko.
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8: ¡Hoy es domingo!
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4: Hoy es domingo.
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8: ¡Hoy es domingo!
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1: Y avanzamos en esta bonita tarde. Muy buenas tardes para todos los que se conectan en este domingo. Domingo sensacional en este puente. Ya estamos obviamente con toda la gente que está celebrando hoy domingo el Día Internacional de la Raza en Colombia, y celebrándolo a través de la música de nuestra tierra en vivo, con música de raza, pero música latina, y también la buena música de fin de año. Aquí estamos en esto que se llama La Música Tu Tierra en Vivo, a través de Bacata Estéreo, La Voz de Caques, ACN Radio México, La Más Latina. También Fantasía Radio, ahí está en el Codito Cauca, y también ahí en La Pintada Antioquia. Un abrazo para toda la gente de Farallones Estéreo, Auxiliadora Estéreo también, que nos escuchan. Allí están conectaditos en esta bonita señal del mejor programa del fin de semana, que se conecta con nosotros todas las tardes de sábado y domingo de 5 a 6 de la tarde. Quiero saludar al resto de las radios que nos retransmiten.
2: 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Auxiliadora Estéreo en Silvania, 106.4 FM. Bacatá Estéreo para Funza, La Perla de la Sabana, 94.4 FM. La Zona Radio, 91.6 FM en Girardot. La Calera FM, 101.3 en La Calera, Cundinamarca. Manguala FM Estéreo, Radio Digital de Bogotá, en la localidad de Bosa. La emisora .net en la localidad de Suba, en Bogotá. La Voz de Caquesa, 91.6 FM al oriente de Cundinamarca. Y a nivel internacional estamos en La Más Latina, 107.4 FM en Islas Canarias, en Lanzarote, España. También en Costa Rica, Radio Punto, 107.4 FM en Punta Arenas, Costa Rica. Y el abrazo genial para la radio Voz Mundial, 107.4 en Miami, la Florida, Estados Unidos. Origina Tropi Rumba FM Latina, la radio de los latinos en el mundo. La música de tu tierra en vivo. Bienvenidos.
1: Excelentes emisoras que tenemos en esta gran retransmisión para todos nuestros oyentes, para todos los que se conectan en la bonita señal de www.tropirumbafm.com, en la radio de los latinos en el mundo. Tropirumba FM, ya no es frecuencia modulada. Tropirumba FM significa Tropirumba, formato multimedia, y es la radio latina para todos los latinos en el mundo. En Estados Unidos, en Miami, en Sacramento, en Houston, en Liberty, en Spring, en diferentes ciudades. Y en Colombia estamos para Cali, Medellín, Bucaramanga, Barranquilla, Cartagena, Santa Marta, La Guajira. Para todos los lugares y a través de las radios que nos retransmiten en FM en carretera, pues estamos cerca de Bogotá, en diferentes zonas del Tequendama, del oriente de Cundinamarca, de Boyacá. Un abrazo a toda la gente de Venta Quemada, Boyacá, y también a la gente de lo que es Cundinamarca.
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1: Y bueno, la gente que también nos escucha en Santander.
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1: Pegaditos a la señal de Tropi Rumba y de la música Tu Tierra en Vivo, y el resto de las radios. Muy agradecidos con los directores que nos retransmiten. Abrazo también a La Calera FM. Allí está Yasmina, allí está Martincito, con la buena música, esta que suena al mejor estilo de la música de fin de año, aquí en La Música de Tu Tierra en Vivo. Muy buenas tardes, bienvenidos.
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0: Ricky, amigo. Eso suena muy rico.
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7: ¡Hoy es domingo!
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0: Bien.
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2: Y avanzamos con nuestra segunda media hora. Aquí llega uno de los grandes artistas también que está prácticamente llegando, porque el próximo mes de noviembre será nuestro artista del mes de la tierra en vivo. Él se llama Jarmy, con esto que se llama Bandido. Buena canción que suena a través de la música de tu tierra en vivo en este fin de semana. Es domingo de puente y nos fuimos con Bandido de Jarmy en la música de tu tierra en vivo.
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0: 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Sí, Jeremy. 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

tarde hemos estado con toda la buena música, la música de tu tierra en vivo, canciones, música, artistas y para todos los que están por allí. Quiero agradecer a la organización del Congreso de la República de Colombia y también a la revista Lo que está de moda internacional, porque el pasado 1 de octubre nos condecoraron como el micrófono dorado, la voz de oro y el micrófono dorado en Medellín, por la música de tu tierra en vivo, por Tropirrumba FM, por Aliento de Dios Radio Plus y todo lo que estamos haciendo para Colombia y Latinoamérica y el mundo. Somos el micrófono dorado. Gracias por premiar esta voz que siempre los ha acompañado. Y ahorita, el próximo 11 de noviembre, ya son 22 años del programa Música de tu Tierra en Vivo, que mientras Dios me tenga con vida lo seguiré haciendo, y lo he hecho desde muy joven, desde muy pelado arranqué este programa, y pues prácticamente hace 22 años tenía prácticamente pues unos 18 años para arrancar a hacer un programa tan importante y tan merecido como es este que se llama La Música de tu Tierra en Vivo. Así que estamos felices con el micrófono dorado para todos nuestros oyentes y para toda la gente que nos escucha, porque somos la voz de la alegría en las diferentes emisoras Tropirrumba del Intro de Dios Radio Plus y en todas las radios que nos retransmiten.

Excelente ritmo, excelente alegría y siempre estaré con ustedes mientras Dios me tenga con vida. Bendición al micrófono dorado, gran galardón. Ahí estaremos mañana, www.tropirumbafm.com. Pronto estará la gran fotografía donde hemos recibido el micrófono dorado y donde vamos, obviamente, homenajeando a toda la gente que ha confiado en nosotros, como La Voz de Caquesa, que fue una de las emisoras pioneras de la música Tu Tierra en Vivo. También a nuestros amigos de Bacatá, de La Calera FM, de Farallones Estéreo, de CN Radio México. Un abrazo a Fiebre Latina, eso es en Málaga, España. Un abrazo a Quique Sánchez, que durante muchos años también ha tenido este programa allí. Lo mismo así en CN Radio México y demás, siempre en la conexión. Y a todo el elenco y equipo de la FP Producciones, que significa Fuerza y Posicionamiento Producciones, por eso es FP Producciones. Y obviamente a la emisora Tropirrumba FM Latina, Tropirrumba FM, formato multimedia, una radio que de verdad está a la vanguardia de las radios nacionales e internacionales. Vayan al canal de YouTube, busquen Tropirrumba FM, ahí se encuentran todas nuestras entrevistas, nuestros grandes artistas, nuestro gran manejo, y ahí estaremos siempre para entregarles a ustedes la buena energía y el buen sabor. Yo soy Freddy Puerto, yo me despido y les recuerdo que en 8 días los esperamos aquí, en esto que se llama La Música de Tu Tierra en Vivo.

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4: ¡Hoy es domingo!
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4: Hoy es domingo.
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6: ¡Hoy es domingo!
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3: ¡Hoy es domingo!
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0: hoy es domingo.
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0: Hola, buenas tardes, amigas y amigos. Bienvenidos a una emisión más de estas tardes románticas con Claudia Claro y la colaboración de Blas Martínez. Hoy, viernes 9 de octubre del año 2026. Nuestro santoral dice que hoy es día de Dionisio. Bueno, miren, esto casi me da vergüenza decirlo. Dionisio Areopagita. Como se los digo, Areopagita, ¿cómo puede par un nombre, coño, francamente? Bueno, Juan Leonardi, también Luis Beltrán, Abraham, ese sí viene solo. Bueno, felicidades a mi amigo el turco, Abraham. Gran amigo, esta noche en el Torre la Vega seguro estará y le diré, lo felicitaré, él no se entera, seguro. También es día de Publia, de Sara y de Atanasia. Ay, qué bonito este nombre, tenía yo un pariente Atanasio. Si conoce usted a alguna persona con alguno de estos nombres, no será fácil, pues nada mejor que saludarle, felicitarle a través de nuestros teléfonos 928-96-5225. Lo repito, sí, a ver, 928-96-5225. Tenemos ya una primera llamada. A ver, a ver, Claudia, si me... eso es. Hola, buenas tardes.
1: Hola. Buenas tardes, don Blas.
0: Doña María Jesús, ¿qué tal?
1: Pues aquí, fresquita, menos mal que llovió algo.
0: Ahí sí, cayó una agüita, no es mucho.
1: Sí, por lo menos para pa limpiar el polvo, el terreguero que ha habido y el calor. Ay, más. Pues nada, no me enrollo. Pues me gustaría mucho escuchar, yo qué sé, a Javier Solís.
0: Yo qué sé.
1: Pues no sé, tiene tantas canciones tan bonitas. Yo te amaré toda la vida, por ejemplo.
0: Javier Solís.
1: Te amaré toda la vida.
0: Sí, señor. Muy bien.
1: Y a Rocío Jurado, señora.
0: Te amaré toda la vida y señora con Rocío Jurado. Señora.
1: Y a don Blas Martínez Araguaney.
0: Uy, qué bonita. Jurado. Y Blas Araguaney. Muy bien.
1: Y si tiene por ahí poemas, ¿tiene poemas de José Ángel Buesa?
0: Ayer estaba yo medio trasteando ahí, me dio un poco de cosa porque no pude leer bien. Entonces, de José Ángel Buesa tengo poemas, claro, ya grabados en mi...
1: Ah, pues bueno, sí. ¿Los tiene ahí a mano?
0: Sí, señor, los tengo
1: aquí. ¿En su
0: casa? No. En mi casa no, estoy aquí en la radio.
1: Ya lo sé, si tiene el poema en su casa, yo lo llevo a la radio.
0: Con Claudia, claro, los poemas, yo no los tengo en el bolsillo.
1: Pues nada, de José Ángel Buesa,
0: vale.
1: Yo qué sé, soneto con sed, que es tan bonito también.
0: Vamos a ver si lo tengo, soneto.
1: O cualquiera de José Ángel Buesa.
2: Poema del poema,
0: ¿le parece?
1: Ah, también es muy bonita,
0: vale,
1: sí.
0: Venga, de acuerdo.
1: Pues como siempre, para saludar a toda la audiencia.
0: Muy
1: pues
0: bien.
1: A la señora Nieves Saavedra, Antonio y su esposo Tomás, a Nievitas Machi y su esposa, a Paquita,
0: sí,
1: Machi, a Rosa La Calle Norte, a Guillermo y familia, yo que sé, a toda la audiencia.
0: Ajá.
1: Que pase un día muy, muy, muy, muy feliz, un buen fin de semana para todos.
0: Gracias, María Jesús. Estoy seguro que estas personas que usted ha nombrado nos están oyendo. Seguro. A ver si alguna de ellas se viene a llamar.
1: Me alegraré un montón, claro. Y que le deseo que pase un buen fin de semana.
0: Vale.
1: Buen día a todas.
0: Gracias, María Jesús.
3: Muchas gracias, María Jesús. Buen día. El chiste, don Blas.
0: El chiste, caramba, claro.
3: Buen día, sí.
1: Pues nada, pues vamos a ver, pues yo qué sé el chiste. Creo que por la noche iba un hombre caminando por la calle con un pollo amarrado por el cogote. Y pasó otro y le preguntó que dónde iba con el pollo y le contestó que iba a montar un negocio. El otro se empezó a reír y dice, ¿cómo es eso? ¿Un negocio con un pollo? ¿Y por qué no? Pues tu madre no montó un negocio con un conejo. Bien santa.
0: Qué bueno.
1: Pues nada. Feliz fin de semana para todos y para ustedes. Muchísimas gracias. Un abrazo.
3: Gracias.
0: Vale, gracias, María Jesús.
1: Esta noche me repite, señorita Claudia.
0: Sí.
3: A las 12. Nos retrasamos anoche, 12 y 20, pues sí.
0: Anoche dice Claudia que se retrasaron.
3: Disculpas, cariño, sí.
0: Vale.
1: Pues nada, pues hasta el lunes si Dios quiere. Feliz fin de semana.
0: Gracias, amiga. Adiós.
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3: Ah, nos pidió Don Blas, buenos días, que no le había saludado, no me había dado paso, pero bueno, aquí estamos, al pie del cañón. María Jesús nos pidió como primer tema Javier Solís.
0: Sí, te amaré toda la vida.
3: Bueno, lo tengo acá, nos vamos con ese disco.
0: Venga. Sí.

0: Sí, pues continuamos, amigas y amigos. Yo les dije, les di el teléfono. Creo que sí, ¿verdad? De todas maneras, lo doy de nuevo. 928-96-5225. También tenemos un móvil, 684-33-2667. Claudia, al móvil no ha llamado nunca nadie, ¿verdad?
1: No, llamadas no, pero sí nos dejan mensajes, don Blas, escriben al WhatsApp de la radio.
0: Sí.
1: Entonces, y reproducimos los audios, como por ejemplo de Dulce, nos deja al móvil.
0: ¿Sí?
1: Nos deja su audio, sus mensajitos.
0: Lo vuelvo a repetir entonces, lo repito. A ver, el móvil, 684-33-2667. Y vamos a oír lo que nos pidió María Jesús.
1: ¿El poema?
0: El poema, sí.
1: El poema,
0: ¿verdad?
1: De José Ángel.
0: De José Ángel Buesa.
1: Ajá, sí, nos vamos.
2: 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Y ahogando para siempre mi amor inadvertido, te amaré más que nunca y jamás lo sabrás. La desolada estrofa, como si fuera un ala, voló sobre el silencio y tú estabas allí. Allí en el más oscuro rincón de aquella sala, estabas tú escuchando mis versos para ti. Y tú, la inaccesible mujer de ese poema, que ofrece su perfume pero oculta su flor, quizás supiste entonces la amargura suprema de quien ama la vida porque muere de amor. Y tú, que nada sabes, que acaso hoy ni recuerdes aquellos versos tristes y amargos como el mar, cerraste en un suspiro tus grandes ojos verdes, los grandes ojos verdes que nunca he de olvidar. Después se irguió tu cuerpo como una primavera, mujer hoy y mañana distante como ayer, y vi que te alejabas sin sospechar siquiera que yo soy aquel hombre y tú aquella mujer.

0: bien, pues continuamos en nuestras tardes románticas y tenemos una llamada. Hola, buenas tardes.
1: Buenas tardes, ¿verdad?
0: Ay, doña Nieves Saavedra, ¿qué tal, amiga?
1: Yes, amigo. ¿Cómo se anda?
0: Bien, bien. ¿Cómo dejaste ayer a Carmen Luis?
1: Sí, bien, lo dejé bien. Ella estaba bien siempre, lo que pasa es que no ve bien, no ve nada. No ve, pero las cosas se las sabe. Y se acuerda de los números de las cosas de, ¿sabes? Los cantares.
0: Ajá, sí. Las canciones. Vamos
1: a felicitar a mi hijo Felito, que cumple hoy año.
0: Sí, señor, aquí lo tengo anotado. Felito cumple.
1: Y yo te lo dije a ti, si yo no estoy, me pone una canción que sea. Pero no, hoy sí estoy. Hoy me llamó Alba también. Alba también llamé.
0: Muy bien. Felito cumple año, Felito.
1: Cumple año los 64.
0: ¿64? ¿Yo?
1: Sí, 64 ya.
0: Está muy bien.
2: Nieves, buenas tardes, buenos días.
1: Ay, que no te hablaba a ti, mija.
2: ¿Cómo estás?
1: ¿Cómo se anda?
2: Bien, bien, gracias. Se te escucha muy bien.
1: Sí, se escucha bien.
2: Sí, sí.
1: Yo
2: sí,
1: tengo
2: sí.
1: Una voz fuerte.
2: Sí, una voz linda, una voz linda también.
0: Muy bien.
1: Ay, Dios, me dice que tengo la voz más joven que la que tengo, porque tengo 90. Dice que tiene esa edad.
0: Sí. 90 años, esa es una voz de 40 años, muchacho.
2: Sí, sí, sí, sí, sí.
0: Nieve, ¿y qué quieres oír? Dedicarle a Felito, además del cumpleaños.
1: Yo le voy a poner una parranda, la del golpito.
0: Muy bien. Parranda del golpito.
1: A mí me gusta.
2: Ajá, sí.
0: Muy bien.
1: El golpito. Y pues, felicidades para aquella que ya me saludó, la del chiste, que me gustó el chiste.
0: Ah, sí.
1: A mí me gustó el chiste.
0: A María Jesús, sí.
1: María Jesús, que me sale el nombre. Sí. María Jesús y Pastores también, que la pasen bien. Y para todos los que llaman, para no estar nombrando a la gente, para todos los que llaman. Y para Carmen Luis, a ver si llama.
0: Vale, ya Carmen Luis, sí. Vale, de acuerdo. Bueno, Nieves.
2: Gracias, Nieves. Saludos y felicidades a tu hijo.
1: Uh-huh.
0: Adiós.
2: Mañana es mi cumpleaños, ¿eh? Mañana.
0: Hoy.
1: Ah, mañana es el tuyo.
2: El mío es el 10 de octubre, ¿eh? Sí.
1: Ah, pues felicidades, mujer.
0: Ay, verdad, que cumpleaños nuestra querida Claudia mañana, pero
1: sí,
0: claro, mañana
1: que
0: es sábado.
1: Muchos más.
2: Gracias. Estamos todavía en el dígito 4, estamos todavía, pero lo más importante es tener buena salud, estar con nuestros seres queridos.
1: Está bien, pues
2: muchas bien. Gracias, Nieves. Un beso.
0: Vale, Nieves. Un abrazo, adiós. Bien, pues continuamos, sí, señor, en estas tardes ya románticas, porque faltan 20 minutos para la una. Caramba, Claudia, no. Mañana cumpleaños, mi queridísima Claudia. No estamos aquí, pero bueno, ya saben, amigas, amigos. Felicitaciones para Claudia, todas, ya, porque sí, gracias. Creo que sí que es merecedora de ello.
2: Muchas gracias, don Blas, sí, con ilusión, uh-huh. Porque un año más de experiencia, de logros, de cosas maravillosas, de bendiciones, y eso, señor. Hay que agradecer a nuestro Padre Celestial. Bueno, hablando del cumpleaños, saludamos al cumpleaños con cumpleaños feliz de en su voz.
0: Que a Felito,
2: que,
0: sí.
2: A Felito.
0: El cumpleaños feliz que canto yo para Félix.
2: Okay. Venga, 64 años de su madre.
0: De su madre Nieves Saavedra, sí.

0: ¡Qué lindo! ¡Bravo! ¡Qué bonito!
1: Muy bien.
0: Hola, gracias.
1: Tenemos una llamada.
0: Sí.
1: Hola.
0: ¿Aló?
2: Hola.
1: Ay, Hortensia María.
2: Buenos días, Claudiña.
0: Buenos días, Hortensia. Cariño, ¿cómo estás?
2: Mira, viví Isabel Pantoja, el barco velero.
0: Ay.
2: Y de David Rivera, una ranchera, porque de la Filipe no me la han puesto.
0: Sí, he estado buscando. ¿Tienes el nombre de la ranchera, Hortensia, por si acaso? No, no lo
2: De
0: encuentro.
2: David Rivera, de David Rivera, a una cualquiera del, me
0: Ah,
2: da igual.
0: David Rivera, Rivera, ¿no?
1: David, no, sí, Vera, dice ella, sí, Vera.
2: Y buenos días, y que lo pasen bien, ya hasta el martes.
1: Muy bien, gracias.
0: Gracias, Hortensia, un beso. Gracias.
2: Aquí
0: ¿Dónde?
2: era para llamar el lunes, pero ya no puedo, porque hace años que se murió mi abuelita y mi papá.
1: Ay, Dios mío.
2: Sí, el lunes se murió mi abuelita cuando yo tenía 11 años
0: Lo siento.
2: y en el 97 se murió mi papá.
1: Caramba.
0: El lunes es
2: Pero bueno,
0: festivo.
2: te llamaré el martes y ya le
1: Sí.
2: dedicaré algo a los dos.
1: Muy bien,
0: Claro que
1: vale.
0: sí, claro que sí.
1: Gracias,
0: Gracias,
1: Hortensia
0: Hortensia.
1: María.
0: Un beso, cariño.
2: Vale, gracias.
0: Buen fin de.
1: Bien, pues.
0: Nos pidió entonces David de Rivera, creo que
1: ¿Es
0: era.
1: Rivera o Sibe? Ya dice
0: Creo que era
1: Sibera.
0: Rivera, yo creo, porque rancheras son de Rivera más que todo. O sea, pero bueno,
1: Vamos a
0: yo voy
1: ver,
0: a
1: vamos a
0: buscar.
1: ver, vamos a
0: Y
1: ver,
0: luego
1: vamos.
0: de Isabel Pantoja, un barco velero. Esa me
1: Exacto.
0: encanta, sí,
1: Ay,
0: está buena.
1: espérate que tenemos otra llamada. A ver. Hola, buenas tardes.
3: Buenas tardes, don Blas, soy otra vez.
1: Dígame, María Jesús.
3: Que acabo de escucharles que mañana es el cumple de señorita Claudia.
1: Sí, señor.
0: Sí.
3: Pues como no es el programa, pues
0: Sí.
3: me gustaría, si no tiene tiempo ponerme a Rocío Jurado, que se lo solicité antes, pues
1: Sí.
3: me pone, mira que eres linda, que la canta Roberto Ledesma, y se la dedico a señorita
1: Ajá.
3: Claudia, claro,
0: Lindo, muchas
3: que no la
0: gracias.
3: conozco personalmente, pero es preciosa por
0: Muchas
3: dentro su forma
0: gracias.
3: de ser. Y
0: Muchas
3: por fuera
0: gracias.
3: seguro también. En fin, muchas felicidades,
0: Muchas.
3: aunque mañana no haya programa.
0: Así
3: Muchas
0: es.
3: felicidades y me
0: Muy...
3: gustaría escuchar la canción de Roberto Ledesma, mira que eres linda.
1: Sí, señor.
0: Qué lindo. Muchísimas gracias,
3: Paso
0: María
3: fuerte.
0: Jesús. Mi cariño, gracias,
1: A
0: gracias.
1: Claudia.
3: Hasta lunes, si Dios
0: Hasta
3: quiere.
0: lunes.
1: Eh,
0: Qué lindo.
1: mira que eres linda. ¿Quién dijo que la cantaba? Perdón. Ay, Dios. Sí. Roberto Ledesma. Muy bien.
0: Ledesma, Roberto Ledesma.
1: Ajá.
0: Qué bonito ese
1: Roberto
0: mensaje.
1: Ledesma. Mira que eres.
0: Tengo que conocer a sus oyentas, don Blas. Hay que
1: Ay.
0: hacer un tour, está lindo, quiero
1: Oye.
0: conocerlas.
1: Oye, ¿verdad que hicimos una vez un almuerzo, una comida? ¿Te
0: Sí,
1: acuerdas?
0: tenemos. Ay, sí, tenemos que volver a hacer.
1: Que la hicimos ahí en la. En
0: En el reducto, creo que
1: el
0: fue.
1: reducto, sí, en el
0: La
1: restaurante ese que está
0: botica,
1: en la
0: no,
1: botica, correcto.
0: ok, sí. Pues
1: Mira la
0: sí.
1: canción tan bonita que te dedica.
0: Sí.

0: Dague
1: Qué
0: tú.
1: bonito.
0: Joder, qué cosa más
1: Gracias,
0: bella.
1: María Jesús. Gracias, cariño.
0: Qué
1: Luego
0: bonita, sí,
1: escuchamos
0: señor.
1: el tema.
0: Bueno, pues.
1: Pues,
0: Entonces.
1: Nos pidió. Seguimos complaciendo. A ver, ya hemos puesto el cumpleaños de Nieves para Felito
0: El
1: también.
0: aragüené nos pidió María Jesús
1: Sí,
0: con
1: lo tengo.
0: Blas Martínez. Vamos entonces,
1: Ok.
0: para usted, María Jesús.

0: Bien, hoy hemos hablado Martínez Araguané y tenemos una llamada. Hola, buenas tardes.
1: Buenas tardes.
0: Doña Carmen Luis, ¿qué tal, Carmen?
1: ¿Cómo se encuentra?
0: De maravilla, y ahora mejor con tu saludo.
1: Me alegro bastante.
2: Muy buenas tardes, Carmen Luis.
1: Bueno, Claudia, muchas felicidades para mañana.
2: Gracias, muchas gracias. Qué bueno escucharte.
1: Muchas gracias, mi niña.
2: Gracias, gracias, cariño.
0: Y felicidades a Felito, tu hijo. Ay, el hijo de nieve.
1: Para felicitar al hijo de nieve.
0: Al hijo de nieve, sí, en su cumple. Muy bien. ¿Y qué quieres dedicarle?
1: A ver, qué canción, Dios mío. Una de Francisco Gómez. El cumpleaños feliz.
0: Cumpleaños Francisco Gómez. Muy bien.
1: Okay. Para Claudia y para Felito y para todo el cumpleaños.
2: Claro, para todos que nos están escuchando también. Y para Felito, gracias, Carmen Luis.
1: Y para Claudia.
2: Sí, cariño, muchas gracias.
1: Y para mi marido desde el cielo, que él me está escuchando.
0: A tu marido Juan Cabrera, sí, señor. Ya lo creo. Muy bien.
1: Me está escuchando.
0: Vale, Carmen, gracias.
1: Bueno, para que tengamos un fin de semana.
0: Gracias,
1: amigo. Salud, hola, para todos.
2: Eso.
0: Para todos. Y nos vemos el martes, ¿sí?
1: Claudia, que lo pase bien.
2: Muchas gracias. Vale. Muchas gracias, cariño. El martes, porque el lunes es festivo. Nos escuchamos el martes.
1: Vale.
2: Un besito. Un
0: beso. Toma,
1: pásalo.
2: ¿Quién?
1: Toma, que te voy a pasar. Voy a pasar a Irma.
0: Oh. Ah, vale.
1: A ver, Irma. Toma.
2: Hola.
3: Hola, buenos días, ¿qué tal? ¿Cómo anda todo?
0: Hola,
2: Inma.
3: Hola, Brad, ¿qué tal?
0: Hola, Inma, ¿qué años? ¿Cuántos años hace que no nos llamábamos, que no nos saludábamos, muchacha?
3: Sí, eso.
0: Ah, con lo bien y con lo que nos queremos nosotros.
3: Sí, y también para Nelly y Oscar, las chicas están aquí.
0: Muy bien, Nelly y Oscar.
3: Sí.
0: Pues vale.
3: Para Claudia, que es cumpleaños, y el hijo de nieve también, cumpleaños.
0: Ajá, para Felito.
2: Gracias.
0: Pues vale, Inma. Gracias, amiguita.
3: Vale, igualmente.
2: Gracias, un beso.
0: Gracias,
2: cariño.
0: Bien, pues continuamos cuando faltan 20 minutos para la una.
2: Tengo preparado el tema de Rocío Jurado, señora. Nos vamos con ese tema que nos pidió María Jesús.
0: Sí, venga.
2: Okay.

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1: ¡Hoy es viernes!
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0: Bien, pues continuamos, amigas y amigos, en estas tardes románticas, pasaditas ya un poco menos cuarto, un cuarto para la una. Así decimos allá a la hora, ¿eh? En Sudamérica se dice así, un cuarto para la una, un cuarto para las dos, 20 para las tres. Sí. Así, no es menos 20 y menos nada, no. Curioso, ¿eh? Pero sí. Bien, pues, Claudia, nos pidieron el golpito.
3: Sí, Nieves.
0: Nieves Saavedra, ¿no? Para felicitar a su hijo, Felito. Aquí está, Felito cumple año, ¿cuánto dijo que era? 64. También lo felicita Carmen Luis. Y vamos entonces para él el golpito con Tartanero.

0: Ya se burra.
1: Burra esa.
0: Échale paja.
1: Amarra la burra. Mira, escucha la gallina que yo tengo allí. Escúchala.

0: Bien, pues continuamos, amigas y amigos. Caramba, que estoy yo eufórico. No sé por qué. Nuestro teléfono, claro, 928-96-52-25. Tenemos una petición de Hortensia María.
1: Así es.
0: Que quiere oír el barco velero, pero se llama ¿cómo se llama la canción?
1: Marinero de Luces.
0: Marinero de Luces.
1: De Isabel Pantoja.
0: Con Isabel Pantoja, sí, señor. Vamos a oírlo, Hortensia, para ti, amiguita.

0: Bueno, pues bien, continuamos, Carmen Luis, para saludar a Felito. Nos pide que quiere oír el cumpleaños feliz de Francisco, de sí, de Francisco Gómez, ¿verdad?
1: Sí.
0: Bien,
1: sí,
0: hay un cumpleaños feliz de Francisco. Ya lo hemos puesto, Claudia.
1: Lo hemos puesto con en su voz. El cumpleaños feliz con Blas Martínez. Lo con pusimos, que pidió.
0: Digo, pero con Francisco Gómez lo hemos puesto alguna vez.
1: Sí, sí, lo hemos puesto varias veces.
0: No me acuerdo. Sí, vamos a oírlo.
1: Ok.
0: Tenemos una llamada. A ver si. Hola, buenas tardes. Hola, buenas tardes, dígame.
1: Hola, buenas tardes. ¿Con quién tenemos el gusto?
0: Caramba. Está, sí. Aló. Pues,
2: no. Hombre de mujer, montañas de sal.
0: Bueno, pues no, la llamada no contestó y vamos a oír. ¿Qué es lo que íbamos a oír?
1: En tu cumpleaños, Francisco Gómez de.
0: Francisco Gómez, el cumpleaños feliz de Carmen Luis
1: para Felito.
0: Venga.
1: Okay.